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2: Me voy ahora con una mezcla de bachata.

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5: That's right, baby. Me voy ahora con una mezcla de salsa. Salsa, salsa, salsa, pero salsa lo DJ Lobo. En vivo a través de tu emisora favorita. Recuerda, familia, que me pueden seguir en todas mis redes. @ DJ Lobo. That's @ DJ Lobo. Aquí tienen a Miki Taveras. Dice...

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1: 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Celebrando el Día de las Madres, llega la espectacular Rueda de Oro.

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Hola, buenas tardes. Feliz domingo. Domingo hermoso, con la bendición de Dios. Un domingo bello, lleno de energía. Celebrando los Estados Unidos, el Día de las Madres. Ese ser tan especial, ese ser de vida. Felicidades a todas las madres del mundo. De mi parte, de parte de Mega 94.9. En el aire ya. El motor de los salseros. Domingo, Mega Matiné. Llegó tu hora. Llegó tu hora. Atención los salseros, ajústense. Abróchense los cinturones. Que este vuelo apenas arranca.

Recuerden el 401-781-9490. Ahí me puedes enviar tus notas de voz, puedes pedir tu salsa favorita, puedes enviar tus saludos, reportar tu sintonía, de dónde nos escuchas. DJ Prieto, un servidor, ofreciéndote lo mejor por la mejor Mega 94.9. Estilo único, Beauty Salon, en sintonía tempranito también, Maribel, Sadie, Maribel, en salsa. José Moya, subió también José Moya. Saludos, gracias José. Felicidades a todas las madres del mundo. Hola Morena, saludos Morena, mi gente de Potato. Salsera de corazón, dígale que

Mi hermano el comando, comando bonito. Mi gente de Mamacita Bar and Grill, dígale que sí. Bonito. El menor Shala, el muertito de Villa Agrícola. Suben los tigres, suben los tigres, suben los tigres. También Trujillo.

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vea Soler por ahí, dígale que yo estoy aquí ya, ¿eh? Día de las Madres, domingo.

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Casi en Amor y Sentimientos, ¿eh? Así que aprovecha eso. Salsa, solo salsa, rumbo a las 5 de la tarde, Mega 94.9. Maribel, te quiero, Sadie. Estilo único, Beauty Salón.

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Carlito Flow, DJ Carlito Flow mío. Saludos, Miguel. Eso sí es mío. Amor y sentimientos para esta hora, DJ Carlito Flow, mi gente de Casa Tequila, dígale que sí.

Y lo único de Beauty Salón, activo en salsa como siempre, Seidy. Maribel, saludos, una salsita. Amor y sentimientos para esta hora. 401-781-9490. Apúntate que voy.

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0: hacer?
1: No hay para nadie. Hola, Ismelda.
2: Estoy llorando.
1: Morena, saluda. ¿Dónde está Soler, eh? Guillermo el Manso, gente de los Alcarrizos, Siri. Anda con su componente. Lo único que el componente de él es de Santiago de los Caballeros. El hermano Cheche. Hay un cruce entre Perico Ripiao y una.

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Pancho, una salsita, saludos. Ay, sí. Hola, Pancho. Muy fuerte. Sigo ahí casi en amor y sentimientos, así que aprovecho.

voy bajando amor y sentimiento. Hoy en el Día de las Madres, felicitando a todas las madres del mundo. Una salsita. Guillermo el Manso, mi hermano Cheche. Saludos. Hola, Morena. Gente en postal que

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1: Sí, chichita, la voy a cantar.

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0: activo en salsa. Morena, hay gente empatada que... Los Tigres Míos dentro, también en salsa, ¿eh?
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0: Se le gusta Morena.

suavecito voy subiendo, amor y sentimiento, voy subiendo casi en rumba. Próximo tema que hay en Potoque, caen en la mesa de Morena. Por parte de Nati desde Filadelfia, dígale que sí. Morena, saludos.

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tigres míos dentro. En salsa. Yadiel. ¡Fua! Saludos Nati en Filadelfia. Saludos Morena en Potoka. Recuerden, tan solo un minuto nos vemos en Zona Lounge. ¡Bam!

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llegando a la recta final de este Tu Matiné Salsero, tu costumbre de los domingos. Domingos en la tarde. 94.9 La Mega, ofreciéndote lo mejor por la mejor. Un servidor DJ Prieto desde la 1 y hasta las 5, como siempre. Mi hermano Caquito, Trujillo, mi gente de Mamacita Barangre, el bonito comando, gracias por la sintonía. El monstruo, mi gente de Exotic Lounge. Mi gente de Estilo Único, Beauty Salón, en La Broa, Maribel, Sandy. Gracias por la sintonía, Morena en Potoke y Nati en Filadelfia. Gracias por la sintonía. Jorge Chimi subió un poco tarde, pero seguro. Jorge Chimi, te quiero. Ahí está Guillermo. Guillermo el Manso. Cheche. Pepe Cadena. El Muertito de Villa Agrícola. Menor Chala también. Dijo presente hoy como siempre. Pancho, mi hermano Pancho también. Gracias por la sintonía. Los tigres míos dentro. Palito. Money Maker, mi hermano Biberón. Biberón. Noel, Héctor Arias, Yadiel, el cirujano. Dígale que sí, gracias mi gente por la sintonía. Recuerden los domingos, un toque de queda, una cita. Es un compromiso con la Mega 94.9 y este servidor DJ Prieto. En tan solo minutos nos vemos en Zona Lounge. Sigue la rumba, sigue la salsa. Mi gente en The Prieto Barbershop también dijeron presente hoy. El menor 30, Wilkin Versace. José Tijera.

Así que ya lo saben, mi gente. Gracias por la sintonía. Los domingos son de ustedes. Los domingos son de nosotros, los salseros. Maribel, Seiri. ¿Cómo que dice? Una salsita.

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